98.5. ¡Feliz martes! Escuchas El Patrón, una estación de iHeartRadio 100% humana garantizado. Soy La Sirena, contigo hasta las 12. Y aparte de ser 5 de mayo y Taco Tuesday, el día de hoy se celebró, más importante, el Día Nacional de Apreciación a los Maestros. Muchas gracias para ti que son maestros. Le deberías mandar todavía un saludito o algo.

0: Lenin Ramírez, calibre 50 y duelo.
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1: Soy Jazz, la sirena del patrón. Y si no celebraste el Día de los Maestros, todavía tienes chance. Mañana envíales algo bonito. Si no conoces a los maestros de tus hijos, si no sabes qué color les gusta o qué personaje les gusta, les puedes regalar tarjetas de regalo. De Amazon son sus favoritas. O puedes también regalarles cosas para su salón.

0: 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Qué rica noche de martes, escuchas El Patrón, una estación de iHeartRadio 100% humana garantizado. Y bueno, Spirit Airlines, la aerolínea de Spirit cerró. Si te quedaste con boletos para alguno de los viajes, hay otras compañías que están ofreciendo descuentos o te pueden reemplazar tu boleto por el mismo precio. Entonces, ponte a investigar, comunícate con alguna otra aerolínea que vaya a tu destino y te van a buscar una solución. Vuelvo con música de Banda Carnaval, Los Cadetes de Linares y Giovanni Ayala.
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Por primera vez, una mujer entrenadora en toda la historia gana la competencia del Kentucky Derby. Esto se trata de una competencia de jinetes con caballo. Y por primera vez ganó una mujer, así que felicidades a Cherry DeVos. Tiene un apellido ahí francés. Si te lo perdiste, puedes ver sus fotos y videos en las redes sociales.

0: vida.
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0: 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En esta hora, música de herencia de grandes: Carin León, Julión Álvarez y Gabito Ballesteros.
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Hay una forma muy sencilla de cuidar tu salud mental y esto tiene que ver con la memoria y el jardín. Te traigo detalles en minutos.

0: ¿Cómo serías conmigo?
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0: Estás escuchando El Patrón 98.5. Escuchas El Patrón, una estación de iHeartRadio 100% humana garantizado. Y para cuidar tu memoria, que no nos dé demencia, que no se nos olviden las cosas, puedes cuidar del jardín o sembrar plantas pequeñas, no importa si es en maceta. El contacto con las plantas y la tierra te ayuda a vivir más años y con mejor calidad de vida. Reduce el riesgo de la demencia y de los problemas del sueño. Ahorita estamos en el clima excelente para ir a echarle agua a las plantitas, mover la tierra un poquito y ayudar a nuestra memoria. También lo que ayuda a la memoria es cantar, cantar a todo pulmón. Así que vuelvo con Gerardo Coronel, Grupo Firme y la arrolladora Banda Limón.
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El Patrón 98.5 con Jazz La Sirena. Tengo pura música perrona para el Midwest City, Yukon y Mustang. Escuchando El Patrón 98.5.

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Estás escuchando al patrón 98.5. ¡Feliz martes! Aparte de ser 5 de mayo, el día de hoy se celebra el Día Nacional de los Astronautas, el Día de Apreciación a los Maestros, que creo que es más importante.

0: salud mental, hacer las cosas sin vergüenza, sin pena, sin estar heridos o sin sentir lástima de nosotros mismos. Ya viene música de Edgardo Núñez, Julián Álvarez, Lenin Ramírez y Karim León.
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Escuchas El Patrón, una estación de iHeartRadio 100% humana garantizado. Yo soy La Sirena y bueno, también me conocen como Jazz, Mosqueda, Jazz, etcétera, etcétera.

0: 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Y bueno, creo que Cristian Nodal y su equipo tenían boletos de Spirit Airlines porque les cancelaron vuelos. Eso afectó sus presentaciones en Chile y ya dijo a sus fans que va a poner otra fecha para recuperar el concierto. Y bueno, otra de las cosas que está haciendo Cristian Nodal es que en México él está registrando el nombre del forajido. Quiere cambiarlo de nombre para quitarse los problemas legales que tiene con su familia. Dice, yo no soy ni dueño del nombre de la marca Cristian Nodal. Así que probablemente lo vamos a estar conociendo como el forajido si todo se aprueba y todo sale bien. Bueno, vuelvo con música de banda Los Recoditos, El Fantasma y Banda MS.
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Tengo tiempo.

0: El Patrón 98.5. ¡Feliz martes! Escuchas El Patrón, una estación de iHeartRadio 100% humana garantizado. Soy La Sirena, contigo una hora más. Y mañana tampoco me faltes, porque es miércoles de película y hablamos de las películas en cartelera. Por lo pronto, esta hora, música de Sergio Vega, Gabito Ballesteros, Grupo Firme y Karim León.
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En Oklahoma City se escucha el Patrol 98.5. ¿Alguna vez volaste en Spirit Airlines? Yo sí, y la verdad estaba muy incómodo. Barato, pero muy incómodo. Hay una fan que los quiere rescatar. Te traigo detalles en minutos.

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0: 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Imagínate una aerolínea donde el público es el dueño. Esto es lo que quiso hacer una de las fans de Spirit Airlines después de que anunciaran que cerraban para siempre. Se volvió viral en las redes sociales este fin de semana, pero los expertos dicen que tal vez no es viable porque hay muchos retos legales, financieros y operativos. Porque yo no sé volar un avión. Y lo que yo quiero es un asiento bien cómodo, reclinable, para subir los pies y cafecito delicioso. Pero eso cuesta mucho dinero. Tal vez el público, ser dueño de una aerolínea, no sea la mejor idea. Pero le deseamos la mejor de las suertes. Y si tú te quedaste con algún boleto o un viaje pendiente con Spirit Airlines, puedes contactar a otras aerolíneas o poner una queja en la página de internet del Departamento de Transporte. Ahí está. Todavía tengo música de banda Carnaval, el Cartel de Nuevo León y los Dos Carnales.
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98.5. Soy Jazz, la sirena del patrón. En las redes sociales me encuentras como Jazz Mosqueda. Ha sido un placer acompañarte. Nos escuchamos mañana, miércoles de película en El Patrón. Buenas noches.

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La mejor música, pura rola perrona, una tras otra. Gracias por sintonizar Oklahoma City. Soy tu compa, Adrián Martínez, el bichero del sabor, y estás escuchando al Patrón 98.5.

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1: Ayer muchos andaban celebrando, mi Rafael, pero hoy ya andan viendo como que cómo le hacen para que rinda el dinero otra vez, ¿eh? Porque la vida no se paga con fiestas, ¿eh? Se paga con lo que haces todos los días, mi raza. Pero pues al menos te lo disfrutaste, ¿eh? Que el año pasado bien es lo que importa, mi raza. Ahora sí, hay que trabajarle para volver a acumular otra vez el chiquecito y gastar otro fin de semana, ¿eh? Vámonos con René Muñoz, mi yo de antes. Aquí era Patrón, sonando perrón. Allá.

Calibre 50, Alfredo Olivas y Banda El Recodo. Todos los escuches en El Patrón 98.5.

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Y la mejor manera de comenzar tu día es escuchando a Iván González para una mañana divertida. Hoy desde las 6 de la mañana.

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1: Y si tú andas despierto a esta hora, tú sí sabes lo que es eso. No andas en el despapalle, mi reza. Andas produciendo, moviéndote, cumpliendo. La madrugada es de los que sí le meten macizo, mi raza. Continuamos aquí en El Patrón con más música perrona.
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Oye, si mientras otros apenas están cayendo en cuenta de la semana, mi gente hermosa, tú ya la llevas avanzada. Eso no se presume mucho, pero sí se respeta. Vámonos con la adictiva. Cuídala, máquina patrón, sonando.

0: El Patrón 98.5. Te saludan tu amigo, tu compadre, tu valedor, Adrián Martínez, el villano del sabor, para todo Oklahoma City, Newcastle y Reno, territorio de El Patrón.
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0: Mañana ya no tiene nada de bonito, mi gente hermosa. Aquí ya no es emoción, aquí ya es aguante puro. ¡Ajua! Vamos a recio. Con más música perrona, yo soy Adrián Martínez, el bichero del sabor.
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1: Oyes, y con todo como está ahorita, mi gente hermosa, la presión del dinero no está bajando. Renta, comida, gasolina, pagos y el cheque no se estira más. Por buena actitud, mi raza, ¿eh? Ay, ay, ay. Vámonos con más música para ti, Grupo Cañaveral, con Marisela. ¡Qué bello!

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0: 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Mi raza, por eso esos $1,000 sí están pesando, ¿eh? Lunes a viernes, 9 de la mañana, 5 de la tarde. La palabra clave al final de la hora se anuncia. No es un juego, no es una falsa rifa. Es lana que sí puede cambiarte la semana, mi gente hermosa. Así que escuchar al patrón entre semana de lunes a viernes, de las 9 de la mañana a 5 de la tarde, te da otro motivo más para seguir escuchando. Y bueno, pues tú puedes ser ganador o ganadora de otro dinerito más, ¿ok? Continuamos con más música, perrona.
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98.5 El Patrón con Adrián Martínez, el Bichero del Sabor. Y quiero saludar a todo aquel que esté celebrando cumpleaños o algo más. Abre nuestra iHeartRadio app, busca el micrófono y envía tú mismo el mensaje.

Estás escuchando al Patrón 98.5. Imagínate nomás, cubres un pago, te alivianas con gasolina, te compras tiempo sin estar tan apretado. $1,000 no te hacen rico, pero sí te quitan un poquito de presión. Ahí te va, banda Recodo, solo tú, aquí la Patrón sonando perrón. Solo tú,

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1: A esta hora ya empieza el verdadero filtro, mi raza, ¿eh? El que sigue firme y el que ya anda peleándose con el sueño. ¡Ay, ay, ay! Vamos a recibir con más música perrona. Yo soy Adrián Martínez, sígueme como El Villano del Sabor o también como Adrián Martínez en Facebook y en Instagram, DJ Adrián Martínez.
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1: Y mientras tú sigues jalando, mi raza, allá afuera las cosas no se están calmando. El tema migratorio sigue moviéndose fuerte, mi raza, ¿eh? Más control, más presión, más incertidumbre para mucha gente que nomás quiere trabajar y vivir tranquila, ¿eh? La mera neta, mi raza. No se me agüite, aquí seguimos con más música Perona for You. Esto es Calibre 50 con Me Enamoré Solo. Sí.

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1: Y súmale la economía, mi raza, porque aunque digan que va mejorando, la gente en la calle no la siente igual. El tanque se sigue llenando caro, el súper no baja y cada semana se siente igual o más pesada, mi raza. I feel you guys, I feel you. Aquí andamos en El Patrón, mi raza, con el picante sabor. Esto es Madrugando con el Villano.
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El Patrón 98.5. Mi raza, por eso la raza anda más seria, más callada, más enfocada en sobrevivir que andar impresionando. Bueno, algunos, ¿eh? No todos agarran la onda. Pero bueno, y si tú estás aquí en esta hora, mi gente hermosa, tú sabes exactamente de qué hablo. Chambeando, trabajando duro, sí señor, para seguir adelante.

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1: Las 3 de la mañana no perdonan, my friends. Aquí ya no hay distracción. Aquí ya es tú contra el sueño, ¿eh? Así que ánimo, mi raza. Yo soy Adrián Martínez, el Picando Sabor. Aquí ando con ustedes en Madrugando con el Villano.
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1: Oye, sí, es justo aquí donde la mente empieza a hacer sus jugadas raras, ¿eh? Te acuerdas de cosas que ya habías soltado, te metes a revisar lo que no deberías y empiezas a pensar de más, ¿eh? ¿Quién anda así, mi raza? Repórtate, por favor, conmigo. Aquí andamos en El Patrón. Aquí tengo para ti, banda Los Recoditos con De Esta Me Levanto.

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1: Y si estás solo, peor, Mike, déjame decirte, compa, porque todo se siente distinto. Un ruido en la sala, algo que crujió, es la rodilla. Un golpecito donde no debería haber nadie y tú volteando lento como si algo te estuviera viendo primero, raza. Tranquilo, tranquilo, aquí nada más haciendo lo posible para que te mantengas despierto, raza, Especialmente para mi gente que anda chambeando en la limpieza, Vámonos, Recio, más música perrona frío aquí en El Patrón.
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Oyes, no es momento de pensar tanto, mi Rezé. Es momento de aguantar, de mantenerte despierto, de no hacer tonterías y de llegar bien, my friends, ¿ok? Ya mero andamos aquí con más música perrona. Ya mero terminamos más bien, ¿ok? Así que ánimo, Rezé, no se me agüite. Ahí te va Grupo Firme y Frontera con Modo Difícil.

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1: A las 4 de la mañana ya se empieza a sentir el final, mi raza, pero también es donde muchos se caen, porque el cuerpo ya está cansado, la mente ya quiere rendirse, ¿eh? Ay, ay, ay, hablando de cansancio, aquí así me siento ahorita, mi gente hermosa, pero pues bueno, estuvo buena la desvelada, ¿eh? Vamos a recibir con más música perrona, Gira Patrón, con el Billón de Sabor, y sígueme en redes sociales, dale follow, dale like.
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Oye, si estás planeando o estás en proceso de planear una quinceañera, hay algo que mucha gente no quiere escuchar. No todo ocupa ser largo para ser bueno. Una sorpresa bien hecha pega más que una de 10 minutos que nadie aguanta completamente, ¿eh? Al menos que te des perrona, pues, ay, sí cambia el asunto, me reza, ¿eh? Pero por favor, ¿sí qué dice con eso, qué? Ahí te van los dos de Tamaulipas con el chavalón, aquí la patrón, sonado perrón.

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1: Oye, en una boda, lo mismo con el primer baile, ¿eh? Déjame decirte, no ocupas hacerlo perfecto, solamente ocupas hacerlo tuyo, porque cuando algo se siente real, la gente lo respeta más. Son momentos increíbles. Así que no necesitas un ensayo perfecto, simplemente dejarlo llevar con tu corazón y perderse uno al otro. Continuamos con más música, pero la mi raza con el villano sabor aquí en Madrugando con el Villano.
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Y déjame decirte que eso aplica para todo, mi reza, en eventos y en la vida. Menos apariencia y más verdad. Así de simple. Bueno, eso pienso yo, ¿verdad? Ahí te va Giovanni Ayala con No Estaba Hablando en Serio. Anda.

0: vida.
1: Hola, papacito, ¿cómo está?
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0: 98.5 El Patrón con Adrián Martínez, el villano del sabor. 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
1: Última hora, mi gente hermosa, con el Villano Sabor. Y si sigues aquí, ya la armaste. Esto ya no es motivación, esto ya es pura disciplina. Sí, señor. Seguimos aquí entre ruido. Ah, no se creen, ¿eh? No es ruido, mi gente hermosa. Es madrugando con el Villano. Aquí el Patrón, mi raza.
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Antes de que te vayas, mi gente hermosa, Minto Doritos, lunes a viernes, 9 de la mañana a las 5 de la tarde. La palabra clave se anuncia al final de la hora, y así que no me falles, mi gente hermosa. Sigue atento, sigue escuchando de 9 a 5 para tu oportunidad de ganar $1,000. Te dejo con Karim León, El Amor, Dime Irida.

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1: Mi gente hermosa, y si viene cerrando turno conmigo, my friends, respeto total. Esto fue Madrugando con el Villano por el Patrón. Y descansa si puedes, ¿ok? Y si no, pues dale, mi compa, que el día ya empezó. Hasta la próxima, mi gente hermosa. Ahí te va la arrolladora Banda Limón con Juanes. Buenas noches contigo. ¡Ay, qué rico! Era mi

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0: Recuerda agregarme en redes sociales, en Instagram. Me encuentras como el Barbas Contreras.
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dándole con todo esta mañana de miércoles en El Patrón. Ya ves que acaban de remodelar lo que fue el Estadio Azteca, ahora Estadio Banorte, pues han publicado varios videos en redes sociales donde se está cayendo a pedazos el estadio. Hay piedras, hay pedazos de concreto caídos, no, todo un desastre el estadio, lo que era antes el Estadio Azteca. Más música en El Patrón.

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escuchar. Si tú te quieres poner en contacto con un servidor, el Barbas Contreras, en Instagram, ahí está bien fácil. @ el Barbas Contreras. Dime dónde andas trabajando, dónde escuchas. El Patrón, buenos días.

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0: Saludos a ti que estás chambeándole en la construcción. Dime cómo se llama, dónde trabajas. En Instagram, arroba el Barbas Contreras.
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intestinos. Esto pasó en Sudáfrica y se ve cómo están sacando de un lago al cocodrilo en un helicóptero. Está fuertísimo el video. Ahorita lo subo en Instagram, @elbarbascontreras. Más música en El Patrón.

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Vámonos con información aquí en El Patrón, porque ¿qué crees? Joaquín El Chapo Guzmán mandó una carta a la Corte Federal de Brooklyn en la que solicita su extradición a México al considerar que se trata de tener un derecho aquí en los Estados Unidos. Y también dice que en esa cárcel donde está lo están tratando re mal. El Chapo se quiere regresar a México. Más música con el Barbas en El Patrón.

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Llega música de Karim León al patrón.

0: que me sigas en Instagram, @elbarbascontreras. ¡Buenos días!
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música de Clave Especial y Edgardo Núñez. 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

Darín León de Temu. Digo, el Barbas Contreras te acompaña toda la mañana. ¡Súbele a El Patrón 98.5!

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soy Edgar, el Barbas Contreras. Te saludo con mucho gusto esta mañana de miércoles, tocándote la mejor música mexicana. Ponte trucha, que en esta hora sale la palabra clave nacional para que puedas ganar $1,000 escuchando al Barbas en el Patrón.

0: Ahí se vienen los saludos que me están llegando a mi Instagram, @elbarbascontreras. Manda el tuyo, buenos días.
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Yo soy Edgar el Barbas Contreras, saludando a toda la gente que se está reportando a mi Instagram esta mañana de miércoles. Oye, mucha gente me está siguiendo, al buen Luis, muchísimas gracias por seguirme. También a los guerreros del tamborazo que me acaban de seguir, muchas gracias. Para Roy también, que anda por ahí, muchísimas gracias. Para Lore, para Sandrita, gracias por unirse a la familia del Barbas Contreras en Instagram. Tú también, ¿qué esperas? Vente para acá, se pone bueno el chisme. @ el Barbas Contreras en Instagram y todas las mañanas en el patrón.

Saludos a toda la gente que se sigue divirtiendo, que sigue chambeándole y sigue dándole duro a la vida. Oye, porque a veces se pone media complicada, pero por lo más complicado que tú estés pasando en este momento, yo te aseguro que mañana todo va a estar tranquilo y va a volver a la normalidad. Así yo te lo aseguro. Más música en El Patrón. Buenos días.

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8: Se llama Escribiendo la Historia.
9: Ahí te va Jabón y dice...

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98.5, El Patrón, pura música perrona. Ahora música de Luis Ángel, se llama Vuelve a mí. Aprovechando el saludo para mi gente de Cuernavaca, Morelos, también toda la bandera de Michoacán, amigos de Guerrero, saludos, gracias por la sintonía en este sabroso miércoles, corazoncito de la semana, la que manda El Patrón, pura música perrona. Vámonos.

0: Fierro, viejones.
1: 98.5, El Patrón, pura música perrona. Ya vete preparando, en esta mañana viene más de Eden Muñoz, Los Rieleros, y también música de Gerardo Coronel.
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0: ¿O hasta qué o hasta dónde, mamacita? ¿O hasta que me mate? Su compa Karim León y Grupo Firme nomás a las cocas.
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98.5, el patrón por acá tocó para Luis Treviño, invitándote a que participes en nuestros concursos en 98.5, elpatrón.com. Oye, entra ya.

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A ver, el compa Gerardo Coronel se llama, te felicito. Esta canción es para dedicárselo a aquella persona que estuvo en tu vida y las cosas no se dieron y no quedaron bien. Y les quieres entregar las buenas vibras. Así que esta canción es para esa persona. Te felicito aquí en El

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98.5, el patrón, que show, por acá te coma Luis Treviño, invitándote a que nos visites en línea, 98.5, elpatron.com.

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1: Mediodía oficialmente, buen provecho en esta hora de lunch. Ya viene más de Palomo en solo minutos.
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0: música perrona en Oklahoma City, 98.5 El Patrón. Más adelante, Lenny Ramírez, Jorge Luis Cabrera, también música de Grupo Firme.
1: ¿Te imaginas?
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Te acompaño, te compa Luis Treviño. 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
3: Se solicitan unas botellas, compa Jerry.
4: Se solicitan, compa Flaco.
3: Toca dar serenata ahora, ¿eh?
4: Muy necesaria. Para sacar esta panilla que traemos.

0: perdida.
1: El Patrón 98.5, te saluda Luis Treviño. Para todo Oklahoma City, Newcastle, Reno, territorio de El Patrón.

98.5, el patrón, por acá tocó París Treviño, y siempre hay una manera de saber de nosotros. Información de tus artistas y mucho más visitando 98.5elpatron.com.

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Ahora es intocable. Ojalá estuvieras aquí. 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
1: En camino, Gerardo Ortiz, también música de la arrolladora Banda Limón. Buenas tardes.
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música, pura música perrona, una tras otra. Gracias por sintonizarnos. Oklahoma City, acá tu compa Luis Treviño, estás escuchando el Patrón 98.5.

Patrón 98.5, acá Luis Treviño. Oye, saludos a toda la banda de Piedmont, Herman, Norman. Oye, de corazón, gracias por escucharnos. El Patrón 98.5.

98.5, El Patrón. Llegaron los Tigres del Norte, se llama la lotería. Y una buena oportunidad de arriesgarte y escuchar y participar, porque a eso de las 3 de la tarde, tú podrías ganar.

0: 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Así que voy pendiente a eso.
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escuchas el Patrón 98.5, que show, acá tocó Valois Treviño. 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

0: 98.5, El Patrón, pura música perrona. Buenas tardes. Hola, ¿cómo te va? Yo soy Carla Galletita Trevi. Oye, gracias por escucharnos. Recuerda que somos la emisora que te regala dinero fácil, $1,000. La siguiente palabra clave la vas a escuchar a las 4 de la tarde. Es miércoles. Sí, ya vamos a la mitad de la semana laboral y lo vamos a lograr. La vamos a terminar con un 100. Vuelvo con música de La Fiera de Ojinaga, calibre 50, Duelo y más.
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Gracias por escucharnos, Oklahoma City. Soy Carla Galletita Trevi y aquí siempre suena el Patrón 98.5.

98.5, El Patrón. ¿Qué onda con lo que está pasando en la selección mexicana de fútbol? Parece un teatro. Es que todo se está cayendo pedazos. ¿Quién va a llegar? ¿Quién no va a llegar? ¿Vamos a tener selección? Ay, ay, ay, la original banda Limón.

0: 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Cuéntame, ¿cómo te va en esta tardecita del 6 de mayo? ¿Anda alguien de manteles largos por aquí? Escri, cri, felicidades, que te la pases muy bien. ¿Y para quién son tus saludos? Comunícate vía el Talkback en la aplicación de iHeartRadio.
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Envíame un mensajito a través de las redes sociales. Soy Carla, estamos en Facebook y también en Insta como 98.5 El Patrón.

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0: 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Una hora más contigo. Hola, yo soy Carla. ¿Qué tal? ¿Cómo te va? Saludos para la gente de Matamoros, de parte de Rosito, que anda chambeando. Hola, los taqueros, cajeras, a las meseras, meseros, que trabajaron mucho ayer, el 5 de mayo, estuvieron atiborrados los restaurantes. No nos quieren, pero bien que celebran, ¿verdad? Fechas nuestras, digo yo. Oye, cuéntame, ¿qué tal te fue? ¿Te dejaron buena propina? Ahí te leo mis redes, arroba Carla me contó.
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Me pide música de los Tigres del Norte. La empiezo a buscar. La Camelia, la Tejana, sobres. Oye, nos fuimos muy atrás.

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1: En breve, más de la música que te gusta, pura música perrona. Saludándote, Carla Galletita Trevi. Y a las 5 de la tarde tendrás la posibilidad de ganarte el dinero fácil, $1,000 que tenemos para ti. Que no se te pase la palabra clave.
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0: 98.5, El Patrón. Buenas tardes, saludándote, Carla. Hey, ¿cómo estás? Pi, pi, pi, pi. Ya pasan de las 5 de la tarde. Escuchaste la palabra clave. Mucha suerte, gánate los $1,000. Dinero fácil. Te voy a acompañar de retache a casa en este miércoles 6 de mayo.
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Aquí está el fantasma fuera de servicio. Oye, ¿sabías que en WhatsApp puedes tener diferentes dispositivos vinculados? Pero aguas con eso, ¿eh? Porque te pueden estar leyendo los

0: 98.5, El Patrón. Hace rato, bueno, esto causó, pero locura. ¿Cómo que dispositivos vinculados a mi WhatsApp, Carla? ¿De qué estás hablando? Bueno, pues esta es una función. WhatsApp tiene esa función para usar tu cuenta en varios dispositivos al mismo tiempo. Ejemplo, tu celular y tu computadora. El problema es que si alguien usa tu teléfono unos minutos, podría conectar tu WhatsApp a otro aparato y ver tus mensajes. Eso no es un truco. Es la función normal que debes usar con permiso. Así que ojo a quién le prestas tu teléfono celular, porque si tiene acceso, anda ahí manejando cosas que a ti no te convienen. Ya te lo dije. Sígueme en las redes. Arroba Carla me contó.
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1: Se solicitan unas botellas, compa Jerry.
2: Se solicitan, compa Flaco.
1: Toca dar serenata ahora, ¿eh?

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1: Pura música perrona en Oklahoma City, 98.5 El Patrón. Buenas, buenas. Oye, ¿cómo te va? Feliz tardecita. Abrazotes a todos los que están de manteles largos. Y cuéntame, ¿cómo te fue en el trabajo? ¿O sigues ahí? ¿A qué te dedicas? Pásame todo el chismecito en las redes. Arroba Carla me contó vía el Talkback en la aplicación de iHeartRadio. Ayer fue de mucha fiesta, mucha gente se fue que a los restaurantes, pero nosotros que trabajamos, ¿qué tal, eh? Tú que estuviste en el restaurante desde temprano, ¿cómo te fue? ¿Te dejaron propina? ¿Te trataron bien? Escucho tu chismecito.
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Maritza me cuenta que sí le fue bien ayer con las propinas porque ellas trabajan en equipo, todas las meseras, y atienden a todos bonito, a todos por igual, y luego se reparten la propina. Oye, bueno, su plan. ¿Quién más hace eso? Aquí suenan los dos carnales, el troquero. Buenas tardes.

0: 98.5, El Patrón, pura música perrona. ¿Qué onda? Yo soy Carla Galletita Trevi, muchas gracias por acompañarme. Sígueme también en las redes, @carlamecontó, y cuéntamelo todo. ¿Dónde andas? ¿A qué te dedicas? ¿De dónde eres? Saludos para Ivancito del Meritito, Jalisco. ¡Au! 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